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1: En el primer trimestre, los salarios representaron 30.8% de la economía mexicana, un avance de 4.1 puntos porcentuales respecto a 2018, informó el Instituto Nacional de Estadística y Geografía. Esto quiere decir que casi un tercio de toda la riqueza generada en el país se destina directamente a pagar a los trabajadores asalariados, lo que muestra su participación del Producto Interno Bruto. Según el INEGI, en los 8 años recientes, la participación de las remuneraciones ha pasado de 26.7% del PIB en el primer trimestre de 2018 a 30.8% en el mismo periodo de este año, por lo que esperemos sea buen augurio para 2026.
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0: 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Al señalar que nos queda mucho por hacer, la titular de la Secretaría de Gobernación, Rosa Isela Rodríguez, presentó 10 acciones para el fortalecimiento de la Estrategia Nacional de Búsqueda de Personas Desaparecidas y No Localizadas. Entre ellas está el garantizar datos completos en el Registro Nacional de Personas Desaparecidas con la participación de especialistas internacionales, así como lograr que quienes estén en esa condición cuenten con una carpeta de investigación, abatir el rezago forense y fortalecer la búsqueda inmediata. Toda persona reportada como desaparecida es por parte de familiares y cercanos, por lo que la información fuera de detalles oficiales, como lunares y cicatrices, lo aportan ellos, lo que ha sido de mucha ayuda para la localización de miles de personas, 90% de ellas con vida. 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
1: En el primer trimestre, los salarios representaron 30.8% de la economía mexicana, un avance de 4.1 puntos porcentuales respecto a 2018, informó el Instituto Nacional de Estadística y Geografía. Esto quiere decir que casi un tercio de toda la riqueza generada en el país se destina directamente a pagar a los trabajadores asalariados, lo que muestra su participación del Producto Interno Bruto. Según el INEGI, en los 8 años recientes, la participación de las remuneraciones ha pasado de 26.7% del PIB en el primer trimestre de 2018 a 30.8% en el mismo periodo de este año, por lo que esperemos sea buen augurio para 2026.
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0: 26 grados.
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2: Sigue la inseguridad y por eso la gente se mantiene en alerta en la zona centro y norte tras el hallazgo sin vida de Armando Méndez Prigada en el puerto de Veracruz. Por otro lado, colectivos y familiares reportan una intensificación de la violencia con 6 personas localizadas sin vida en terrenos baldíos, en municipios como San Rafael y Nogales, tras haber desaparecido. Y es que así son las rachas de muerte, en que en un fin de semana se desata la barbarie y tanto desaparecen gente como se encuentran embolsados, abandonando cuerpos donde sea y generando zozobra en la población.
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2: Sigue la inseguridad y por eso la gente se mantiene en alerta en la zona centro y norte tras el hallazgo sin vida de Armando Méndez Prigada en el puerto de Veracruz. Por otro lado, colectivos y familiares reportan una intensificación de la violencia con 6 personas localizadas sin vida en terrenos baldíos, en municipios como San Rafael y Nogales, tras haber desaparecido. Y es que así son las rachas de muerte, en que en un fin de semana se desata la barbarie y tanto desaparecen gente como se encuentran embolsados, abandonando cuerpos donde sea y generando zozobra en la población.
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1: ¿Qué tal? Sean bienvenidos a una emisión más de Lunes de Psicología aquí a través de Joya 96.9, siempre contigo. Les saluda el psicólogo Alejandro González, como cada lunes, listos para iniciar esta transmisión en este programa único en su clase que solamente lo van a encontrar aquí en Joya 96.9. Siendo ya las 4 de la tarde con 34 minutos y pues aquí dando inicio en este día, ya 31 de agosto, último día de agosto. Hoy regresaron los pequeños a clases. Hoy todos los millones de niños, no sé cuántos, 20 y tantos millones de pequeñines regresaron del nivel básico. Entonces, pues bueno, ya se acabó oficialmente las vacaciones de verano. Al verano, como tal, está así. Todavía le quedan ahí, pues 21 días más. Pues bueno, así la cosa. Caluroso clima, se está nublando y dijera Pedro Infante, parece que va a llover, ¿no? Porque se está nublando. Pero bueno, hay que esperar porque el clima así es medio. Ya saben cómo es en la bella ciudad de Jalapa, Veracruz, justo desde donde estamos transmitiendo. No me encuentro solo, está el buen Adrián Santiago, el buen Pachi, como siempre haciendo una excelente labor en los controles, como siempre llevándoles esta música que siempre va a estar alegrando mañana, tarde, noche o madrugada, dependiendo desde qué hora nos escuchen. Y bueno, iniciando el programa, hoy voy a traer un tema de efecto social. Sí tiene muchas connotaciones psicológicas, obviamente, pero es un tema más de índole social, en el cual, pues, hoy en día, pues está como que de moda, ¿no? Se está poniendo más ahí sobre la mesa. Y es que hoy en día, en la vida adulta, ¿no? Como siempre se nos ha dicho, ¿no? El proceso de la vida resumido. Naces, creces, te reproduces y mueres, ¿no? Digo así, muy resumidito, pero obviamente en cada de esas etapas, pues pasan muchas cosas. Y obviamente le lleva muchos años a cada etapa vivida en ese proceso tan resumido. Y precisamente, ¿no? Como que hoy en día, pues bueno, se habla, ¿no? Sobre esta cuestión de qué pasa cuando los hijos pues llegan a cierta edad y siguen viviendo con sus padres. ¿Será algo malo? ¿Será algo bueno? Digo, creo que aquí es importante mencionarlo porque, digo, de manera social, ¿no? Algo que se maneja en redes sociales y una de las aristas que se dice, ¿no? Sobre tener pareja es que dice, ah, es que ya debe ser alguien independiente. Normalmente se aplica más a los hombres por esta cuestión de roles de género, ¿no? Esta parte de ser proveedor aplicado más a los hombres. Pero es chistoso porque, bueno, de alguna forma, cuando es el caso de una mujer, pues bueno, es como que más permisivo, no hay tanto problema, independientemente de la edad que tenga, 30, 40, 50 años, que diga, que siga diciendo, ah, pues es que yo vivo con mis papás, ¿no? Pues como que no se oye tan mal, ¿no? O sea, es como que, ah, pues está chido, ¿no? Pero si lo dice un hombre, en el caso de roles de género, aclaro. Pues sí, como que dicen, ay, es que pues ya no, o sea, no sabe ser independiente, no sabe ser autosuficiente, no sabe trabajar, etcétera, etcétera. Como podemos notar, hay diversas aristas que pueden ahí estar surgiendo y ahí sí ya no parece ser tan aceptado el tema, ¿no? Como que lo vemos como dicen hoy en día las famosas red flags o una mala señal, ¿no? Quizá eso habla mal, ¿no? De la persona, pero hay muchos factores por los cuales hay que estar repasando esto. Esto, a decir verdad, viene siendo tanto como nuevo, porque realmente, digo, hablando en el folclore mexicano, sí, o sea, hablando desde nuestra cultura, hablando desde las costumbres de esta parte de la independencia, realmente los hogares mexicanos siempre se han caracterizado por vivir muchas personas en una sola casa. O pasa muchas veces que en los hogares mexicanos, pues suele ocurrir, ¿no? Que sea uno o dos hijos más viviendo con los papás, ¿no? Y ahí formada la familia, ¿no? Tienen sus hijos, ¿no? Y se vuelve, pues muy, muy grande el número de integrantes, ¿no? Dentro de un hogar. Entonces, hay que tener eso presente, porque esto de la independencia, de decir, ah, es que si tienes 30, más de 30 y vives aún con tus padres, ah, pues es que ya eso habla mal de ti. No, la verdad es que culturalmente hablando, eso siempre ha estado. Pero, repito, reducirlo a decir, alguien que arriba de sus 30, 40 años sigue viviendo con sus padres es porque es una persona que no es autosuficiente es reducirlo demasiado drásticamente. A decir verdad, incluso no tomando en cuenta que hay bastantes causas por las cuales muchos de los hogares siguen viviendo. Recordando que el salario mínimo en México aproximadamente es de 300 pesos, sube más, un poco más en la zona norte, haciendo que sea de 9,000 y tantos pesos al mes. Eso quiere decir que realmente si comparamos el nivel de ganancias en el salario mínimo y lo comparamos con el precio de rentas y ya ni se diga con el precio para obtener un inmueble comprado, pues obviamente los números no dan, no te alcanza. Eso es una matemática bastante sencilla, la cual, pues bueno, haciendo cuentas, ahí sale, ¿no? Por eso reducirlo a un decir es que esa persona, pues no es autosuficiente, es, la verdad, bastante simplista. Realmente no toma en cuenta todas las posiciones. No negando que sí hay personas que realmente son porque no se van de la casa de sus padres por ser insuficientes en cuanto a sus capacidades laborales y también sus capacidades personales, pero eso depende de cada caso realmente. Entonces sí, hay que tomar en cuenta cada situación, ¿no? Pero dentro de esta, de cada situación individual, pues, ya cada quien sabrá cómo vive y cada quien sabrá sus decisiones y cada padre pues sabrá si es por las razones adecuadas que tiene a su hijo viviendo ahí en su casa o pues bueno, razones incorrectas, las cuales vamos a ir desglosando poco a poco conforme pase el programa. 2288-538766. Vámonos con más música y sigue aquí en Joya 96.9, siempre contigo.

0: Hermoso.
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1: Ya estamos de vuelta aquí en Joya 96.9, siempre contigo. Siendo ya las 4 de la tarde con 50 minutos y pues aquí estábamos tocando ese tema. Vivir con los papás después de los 30, 40 años, 50. Decía yo que culturalmente es muy común, ¿no? Es muy común estar viviendo con los padres. O viceversa, que de alguna manera los papás estén viviendo con alguno de los hijos. O sea, es algo que es muy común. Ahora, ¿es sano? Bueno, eso ya es otra historia. Pero bueno, ahorita vamos para allá. Hay muchas causas por las cuales una persona pueda no estar viviendo. Tan solo haciendo la matemática más sencilla, el hecho de manejar los precios tanto de renta como de compra de una vivienda, pues no es cualquier cosa. Y teniendo en claro o tomando de referencia el salario mínimo aquí en México, pues bueno, estamos hablando de 315.04 pesos diarios, ¿no? En este 2026, porque como sabrán ustedes, aumenta cada año, haciendo que el salario mensual sea de 9.582.47 pesos. O sea, realmente, pues no es una gran cantidad. O sea, comparándolo con hacer una compraventa de un inmueble que, de hecho, aquí si ustedes escucharon el programa, hace un par de semanas mencioné que el precio más o menos para poder costearse, ¿no?, en cuanto a hipotecas y todo lo demás, es aproximadamente de 30,000 pesos. Para los 9,000 mensuales, híjole, está cañón, ¿no? O sea, casi ni juntando dos salarios mínimos en caso de una pareja, pues ni así, ¿no? Realmente. Pero bueno, deben de tenerlo muy en cuenta esta parte económica, porque pues es es un referente, ¿no? El estándar de cómo están los costos y las ganancias, ¿no? Como para decir, sí, es fácil comprarse una casa. No, realmente no lo es. No quiere decir que sea imposible, no quiere decir que haya maneras, pero no es algo que sea tan sencillo realmente, ¿sí? Entre las causas principales, obviamente sí, adentrándonos bien en esta parte, como lo mencioné, pues es el alto costo de viviendas, ¿sí? Y obviamente para mantener estos gastos básicos que requiere una emancipación o independencia, ¿no? En este caso. Es cierto que sí, la cuestión económica es la principal, lo que más te impide, ¿no? Realmente, porque yo creo que todos, ¿no?, si tuvieran ahí el dinero a la mano, pues creo que la mayoría optaría a decir, pues sí, compro una casa, ¿no?, a mi gusto y modo, o un departamento. O en cuyo caso me voy a rentar, ¿no? Pero pues obviamente las rentas pues depende si estás solo, en pareja, o en su defecto si tienes hijos, ¿no?, si tienes mascotas, todo ese tipo de situaciones pues cuenta, ¿no? Y obviamente la zona, porque obviamente las rentas cambian o los precios varían acorde a la zona donde decidas tú vivir. Zona céntrica, zona de tipo aquí en Jalapa, por ejemplo, de Las Ánimas, pues sí te va a salir más caro, ¿no? Zonas más alejadas de la ciudad, del centro de la ciudad, pues sí puede que resulten un poco menos costosas, pero eso implica pues costos o elevación de los costos en cuanto a los traslados, dependiendo de la zona de trabajo que tú tengas, ¿no? Esa es una. Y sí, retomando esta parte, pasando a otro punto más allá de la parte económica, pues sí tenemos la dependencia emocional. Obviamente sí, estar en tu hogar, donde ya tienes una rutina establecida, sí, esa comodidad, pues obviamente es difícil dejarla, no es tan fácil, ¿sí? Y obviamente, pues sí, a veces el hecho de dar ese saltito de, pues es que no me independizo, pues sí, o sea, frustra, ¿no? Y más dependiendo de si sabes o no realizar actividades, ¿no? O sea, lo básico, como preparar comida, como lavar tu ropa, ¿no? Lavar los trastes, ¿no? En general, el aseo del inmueble, ya sea comprado o rentado, el aseo, ¿no? Lo que es trapear, lo que es cocinar, ¿no? Digo, lo que es en cuanto al aseo, perdón, trapear, lavar la ropa, etcétera, etcétera. Si eres alguien que no está acostumbrado, por supuesto que eso pues va a costar, porque no es lo mismo estar en casa y que de alguna manera, por ejemplo, adolescentes o chavos que sean universitarios encuentren todo, ¿no?, acomodado. Pues bueno, Pero aquí, por ejemplo, Jalapa, que es una ciudad que mayormente se sostiene de las universidades, ¿no? Y de sus estudiantes, pues bueno, muchos que son foráneos, pues bueno, van teniendo esa experiencia, ¿no? Haciéndoles hacerse responsables. Bueno, la mayoría de los casos puede que se hagan responsables, ¿no? Y aprendan a valorar lo que representa un trabajo en el hogar, ¿no? Porque, pues bueno, a lo mejor te alcanzará si te da la solvencia de tus padres. En el caso de universitarios, les da para comprarse comida, pues qué chévere, ¿no? Ya la armaron. Pero pues si no les da la solvencia para estar comprando comida, desayuno, comida y cena, pues bueno, muy seguramente a lo mejor tendrán que preparar sus propios alimentos, ¿no? Se compran una parrillita o qué sé yo, y empiezan ahí a cocinar. Pero bueno, eso les va dando ese proceso de madurez para magnificar y concientizar lo que representa hacer labores domésticas, ¿no? Y eso ahí sí yo soy de profetizar, pues parejo, ¿no? Hombres y mujeres por igual deben saber realizar labores domésticas. Entonces, esa parte, pues bueno, yo creo que desde la adolescencia, los padres deben enseñar esa autonomía a sus hijos, ¿no? Ya seguiremos platicando de esto. 2288-538766. Vamos con más música y sigue aquí en Joya 26.9. Siempre contigo.

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2: Sigue la inseguridad y por eso la gente se mantiene en alerta en la zona centro y norte tras el hallazgo sin vida de Armando Méndez Prigada en el puerto de Veracruz. Por otro lado, colectivos y familiares reportan una intensificación de la violencia con 6 personas localizadas sin vida en terrenos baldíos, en municipios como San Rafael y Nogales, tras haber desaparecido. Y es que así son las rachas de muerte, en que en un fin de semana se desata la barbarie y tanto desaparecen gente como se encuentran embolsados, abandonando cuerpos donde sea y generando zozobra en la población.
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1: Ya estamos vuelta aquí en Joya 96.9, siempre contigo. Siendo las 5 de la tarde con 3 minutos, ya estamos aquí de vuelta y retomando este tema de vivir con los padres, ¿no? Después de los 30. Aquí hay muchas cuestiones que hay que tocar, que hay que definir. O sea, y como dije, dejarlo en un solamente, bueno, a lo mejor que el hijo o la hija, ¿no? Que no se vayan, independicen después de sus 30, porque quizá no tienen las suficientes capacidades para ser autosuficientes, es bastante limitante, ¿sí? Es una opinión y es un argumento incluso bastante, pues, deficiente, ¿no? Como para definir una persona, porque hay muchas causas, principalmente la económica, ¿sí? Pero mencionábamos otras como lo puede ser la dependencia emocional, es decir, la comodidad de estar en el hogar, o también la otra parte, ¿no? De la dependencia emocional. Pasa que a veces muchos papás pues no permiten de alguna forma que los hijos se vayan y argumentan muchas cosas, cómo te vas a ir, si aquí está la comodidad de tu hogar. Y obviamente depende, ¿no? Porque también existen papás que sí pueden chantajear con ese argumento, sí los hay. Y ojo, no estoy diciendo que lo haga con un mal sentido. Hay papás que sí lo pueden hacer con una mala intención, desde un sentido narcisista, desde un sentido controlador, pero obviamente muchos lo hacen desde el aspecto de preocupación, ¿no? Porque tiene que ver también con el cuidado familiar, ¿sí? Y a veces sí, esa es otra de las causas, que a veces tenemos esta situación donde los padres puede que ya sean mayores, puede que estén enfermos, y obviamente, pues sí, ¿no? A veces los hijos dicen, no, pues mejor me quedo y apoyo a mis padres porque ellos me necesitan. Totalmente válido, ¿sí? O sea, cada una de las situaciones que aquí vamos repasando son totalmente válidas. Eso hay que dejarlo muy en claro. Y otro punto que no se menciona y que no se dice, y es que también hay casos donde puede que ya hayas estado independiente, ya hayas tenido, ya sea rentado o comprado, y por situaciones como un despido, pérdida económica por alguna situación grave, o incluso la ruptura o el divorcio, ¿no? De una relación o un matrimonio, eso puede que te obligue a regresar a vivir con tus padres. Entonces, obviamente también eso beneficia lo que es, pues de alguna manera, lo que es el reforzamiento de la red de apoyo, porque pues también no es lo mismo que, pues bueno, te la chutes o que estés atravesando una situación difícil sin el apoyo de tus padres. Si tus padres te brindan ese apoyo, pues qué mejor. No tiene absolutamente nada de malo el hecho de que en algún punto puede que estés viviendo solo y regreses con tus padres. Realmente tampoco tiene nada de malo, porque a todos les puede ocurrir, ¿no? O sea, son situaciones emergentes que no prevés y que de alguna manera te pueden obligar. Las circunstancias de la vida así siempre pueden ser y te pueden obligar a regresar a vivir con tus padres. Entonces creo que es bastante limitante decir que una persona no es capaz, ¿sí? O sea, como que definirla aún es que no es suficiente en cuanto a su capacidad, o es inmadura, o es floja, no trabaja, etcétera, etcétera. No, la verdad es que son muchas situaciones hoy en día las cuales impiden que una persona pues pueda tomar esa parte de la independencia. Realmente independizarse no es tan barato y puede mandar un mensajito, ¿no? 2288-538766. Aquellos que ya se independizaron, ¿no? Cuenten su experiencia, ¿qué tal les fue? Hoy en día quizá, pues bueno, se volvieron resilientes, encontraron y aprovecharon oportunidades y encontraron el equilibrio, y qué bueno. Pero cuenten cómo fue sus inicios, ¿qué tal se fue la experiencia de independizarse y sentir que no les alcanzaba a lo mejor al principio? O adaptarse, ¿no? Romper esa rutina, porque independientemente del motivo por el cual saliste de la casa de tus padres, pues sí, o sea, hay obviamente una renunciar a toda una vida de costumbres, rituales. O sea, cuando digo rituales me refiero a toda la rutina del diario, ¿no? O sea, levantarte a lo mejor, desayunar con tus padres, comer, cenar, ¿no? La convivencia, ¿no? Los cumpleaños también cambian, las vacaciones, todo eso cambia y te tienes que adaptar a un nuevo ritmo de vida. Entonces también independizarse, pues bueno, es un proceso que lleva, ¿no? Como tal su parte adaptativa y que obviamente te puede al principio abrumar o te puede resultar un poquito pesada. Completamente normal, completamente esperado. Pero bueno, son situaciones que, bueno, cada quien va a ir viviendo acorde a sus necesidades, a, pues sí, sus posibilidades, ¿no? Entonces, hay que tenerlo en cuenta. Pero bueno, hay pros y contras dentro de esto, porque bueno, esas fueron las causas por las cuales. Pero también hay pros y contras, ¿no? Entonces, eso hay que tenerlo muy presente. Ahorita vamos a ir hablando de esos pros y de esas contras, porque precisamente... Sí, o sea, ahí independizarte, pues bueno, tiene sus causas por las cuales te independizas y causas por las cuales no te independizas de tus padres. Cada caso por eso es diferente, cada caso es particular. Ya lo iremos platicando. 2288-538766. Vámonos con más música y sigue aquí en Joya 96.9. Siempre contigo.
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1: 5:32 PM, ya estamos de vuelta aquí en este su programa de psicología y de salud mental, solamente a través de Joya 96.9, siempre contigo. Y pues bueno, estábamos platicando sobre las famosas, como le dicen, ¿no? La chaviza, las red flags, ¿no? Y es que pareciera que una forma de medir la calidad de una persona como proveedora, más si está iniciando una relación o quiere formalizar una relación, es el hecho de si sigue viviendo con sus padres. Esta tendencia se vuelve muy marcado, este estigma, sobre todo a partir de los 30 años, cuando una persona tiene 30 años. Ya ni se llega a los 40 y o 50 años. Pero, repito, hay muchas causas por las cuales hay personas que pueden seguir viviendo a esa edad con sus padres, ¿no? Desde las causas económicas, apoyo en el hogar, ¿no? Porque alguno de los padres tenga alguna situación que le incapacite poder estar solo, ya sea por enfermedad, ¿no? Alguna otra situación. Entonces, pues bueno, esa es una de las cosas por las cuales una persona pues, no se va, ¿no? Tanto que se vaya como que no se vaya, realmente no es un indicativo de una deficiencia. Y aclaro, o sea, de deficiencia de la persona para independizarse, para ser autosuficiente. Y aclaro, claro que hay personas, o sea, dejando en ese punto muy así, que hay personas que sí, en definitiva, no tienen la madurez, están muy en su zona de confort y prefieren evitar madurar, ¿no? Se estancan, porque simplemente están mucho más cómodos en ese proceso de comodidad de que todo les provean y no quieren avanzar. Pero bueno, hay pros dentro de esta situación donde tomado, ¿no? A alguien que, pues bueno, a lo mejor la situación económica no le alcanza, pero sí le puede generar un ahorro financiero, ¿no? El cual esto, pues bueno, si a plazo futuro dices, bueno, yo estoy trabajando, mis padres me apoyan, bueno, pues ahí estoy ahorrando y bueno, a final de cuentas, el plan a futuro sí es conseguir algo, ¿no? Lo cual, pues no tiene nada de malo si tienes ese propósito, ¿no? También, obviamente, si a partir de los 30 se apoyan en tareas domésticas, pues sí, eso es lo ideal, ¿no? Estar viviendo en esa cuestión, pues sí, hay que dividirse las tareas y contribuir, porque no es un apoyo de, los ayudo como si fuera altruismo. No, aquí es apoyarnos porque pues, simplemente, ya que todos convivimos en el mismo lugar, pues bueno, lo ideal es facilitar las tareas domésticas y evitar un desgaste o cansancio en otras situaciones, porque eso sí, ya por el apoyo de tus padres o que estés en un plan de comprarte algo, ¿no? O sea, un inmueble, pero bueno, lo ideal es que apoyes en el hogar con las tareas, ¿no? Es el caso de los hijos, ¿no? Y obviamente también la compañía mutua que se pueden dar padres a hijos y viceversa, o sea, qué mejor compañía que tener a tus padres, sobre todo si la relación obviamente es sana y es armoniosa. Y obviamente también acompañado de este apoyo de convivencia familiar, pues bueno, eso ofrece la red de seguridad, lo que es el apoyarse de manera emocional ante cualquier efecto adverso que pueda ocurrir tanto a los padres como a los hijos, ¿no? O sea, eso siempre es crucial, o sea, eso nunca va a ser algo visto de manera negativa, porque pues bueno, estar apoyando a tus padres emocionalmente hablando, eso es algo que siempre es muy bien recibido. Y viceversa, si el apoyo emocional de tus padres lo tienes, pues también eso siempre, así tengas 70 años y tus padres 90, pues eso es algo siempre muy bueno, ¿no? O sea, el apoyo de los padres a los hijos, ¿sí? Pero pues sí también hay contras que hay que mencionar, ¿no? Y es que, hijo de la, pues, debo de decirlo, el límite entre un padre y un hijo cuando ya un hijo es un adulto, porque sí, debo de decirlo, mientras los hijos estén viviendo con los papás siempre los van a ver como hijos. Así tengan 30, 40 años con doctorado y con empresa o trabajen en el mejor empleo del mundo, si los hijos siguen viviendo, los hijos siempre van a ser vistos como hijos. Esa es una de las ventajas que ofrece la independencia, porque como que ya a los papás les cae el 20 de decir, ya es un adulto independiente y lo voy a tratar a mi hijo como es, y siempre mi hijo, mi hija, pero un adulto, ya, o sea, es una plática de adulto a adulto, o sea, realmente eso es lo que pasa. Y siempre en el hogar, si los hijos están, pues siempre van a ser vistos como los chiquitos, los pequeños, así, el hijo, la hija, le doble el tamaño al papá o a la mamá, siempre van a ser vistos como los pequeñitos de la casa, ¿no? Y esa es una de las cuestiones que puede generar más frustración a los hijos, ¿no? Porque pues no, aunque trates de mantener un plan de, voy a independizar, pero estoy ahorrando para una casa, un departamento, pues sí te puede generar esa frustración, ¿no? De no tener ese límite establecido entre ser un hijo, pero también ser un adulto, ¿no? Y eso sí puede generar ciertas fricciones en la convivencia, ¿no? Eso sí puede llegar a causar ahí como que esa cuestión. Y obviamente, pues sí, también puede limitar lo que es la autonomía, ¿no? Y la situación o la capacidad de resolver estas problemáticas de cada adulto. Pero más allá de eso, creo que la parte más grave de los contras es el estigma social, porque, repito, ¿cuántos no escuchan que dicen, que vive con sus papás aún teniendo 35, 38, 41, 42 años, y lo ven como una persona que no puede o no tiene la capacidad de independizarse, cuando realmente ya hemos repasado, hay muchas, muchas aristas por las cuales una persona puede seguir aún viviendo, ¿sí? Lo ideal aquí es, como decían antes, que estaba moda, ya no está de moda, pero como mencionaban, el de escuchamos, no juzgamos. Creo que al final de cuentas, pues bueno, cada persona sí debe de tener muy presente que bueno, cada quien lleva su ritmo de crecimiento, su ritmo de independencia. Creo que aquí lo importante es que si tienes la idea de independizarte, pues lo hagas. Y si vives con tus padres, tiene nada de malo, siempre y cuando apoyes y tengas algo a futuro. Vámonos con más música y regresamos. Quédate en Joya 96.9, siempre contigo.

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1: 5 de la tarde con 50 minutos. Ya estamos aquí para despedir este subprograma de lunes de psicología y de salud mental, que solamente lo van a encontrar aquí en Joya 96.9. Siempre contigo. Y bueno, esta parte, ¿no?, de independizarse, y bueno, este estigma social a través, ¿no?, de la edad, porque pareciera que es un indicativo de que es una persona autosuficiente, de que es una persona independiente, que es una persona madura, aquella que se independiza, ¿no?, desde los 30, incluso desde antes, ¿no?, una edad más temprana. A final de cuentas, eso no es garante de nada, porque puede que haya personas que tengan más de 30, 40 años, puede ser que sean independientes, pero pues igual, no tengan desarrollada la madurez de poder vivir solas. Y pues bueno, eso les acarrea otras conductas no tan sanas y otras costumbres, y o no un buen control en las finanzas, ¿no? Entonces, eso no es un garante realmente de nada. Aquí, la conclusión sería que si tu capacidad económica te permite independizarte y está en tus planes inmediatos, adelante, hazlo, vive la experiencia. Si realmente estás estancado en este proceso de inmadurez, ¿no?, así como tipo del síndrome de Peter Pan, pues yo sí te invito a que hagas una reflexión y bueno, trates de avanzar en ese sentido. Y la verdad es que si estás aún en tus 30, 40 y estás en un proyecto de a futuro con un propósito de independizarte, pero estás quizá en este proceso de ahorro o realizando parte de ese proyecto de vida, pues no tiene nada de malo siempre y cuando pues vayas avanzando con esas metas. Repito, si tu capacidad económica te lo permite, si la relación quizá no es tan buena o es buena, ¿no?, con tus padres, con tus seres con los que vives, bueno, adelante, vive la experiencia, independízate, es parte del proceso. Pero si no hay una motivación o no hay una razón urgente por la cual no te vas a independizar, no pasa nada, ¿no? O sea, y mientras la relación sea armoniosa y si tu economía a lo mejor no te da, pues no te presiones. Vive el proceso poco a poco y en algún momento esa parte, trabajando con esfuerzo, con propósito y con disfrutando el proceso y realizando lo que se tiene que hacer en cada etapa del proceso de madurez, en algún momento llegará. Ahora sí que el estigma social no sea un motivante, porque realmente todos en la sociedad tenemos defectos. Y ser independiente en tus 30 no es garante de que seas alguien exitoso, ni tampoco de que seas deficiente. Tampoco es una señal de que seas deficiente a nivel social. Entonces, esa sería la conclusión como tal, ¿no? Entonces, no pasa nada, ¿no? Disfruta la vida. Si tienes una buena relación con tus padres, realmente no hay motivo por el cual haya que irse, ¿no? Y bueno, ya para ir finalizando, pues bueno, agradecer al buen Adrián Santiago, al buen Pachi, que como siempre estuvo en los controles haciendo una excelente labor. Y pues bueno, como siempre llevándoles esta música que siempre les anima, que siempre, siempre les hace disfrutar a mañana, tarde y noche, que solamente la van a encontrar aquí en Joya 96.9. 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Ya casi para ir despidiendo, pues bueno, agradecer a quienes nos escucharon en sus hogares, en sus trabajos, si están camino, ¿no?, hacia su destino, pues bueno, que lleguen con bien, que estén disfrutando esta excelente tarde, este excelente inicio de semana. Lunes, ¿no?, último día de agosto, y ya estamos por iniciar el mes patrio, ¿no? Ya huele a pozole, ya huele a antojitos, ya huele a noche mexicana, y lo importante es disfrutar estas fiestas patrias. Ahora un tema precisamente que tiene que ver con esta cuestión de septiembre. Ya llegará ese momento, ya lo platicaremos, pero bueno, ahí tiene que ver con el hecho de, en mi caso, sí, yo sí lo digo orgullosamente mexicano, a mí sí me emociona. No soy tanto de fiestas, la verdad, debo decirlo, pero sí me gusta disfrutar, sí me gusta convivir ¿no? Y disfrutar estas fiestas patrias. Y sí, cómo no, entrarle al pozole, que vaya, siempre anima, ¿no? Yo ahí sí lo digo y siempre lo presumo, y la verdad es que yo sí disfruto. Mi madre prepara un pozole que le queda súper bueno y siempre lo disfruto, ¿no? Pero bueno, ya se me está haciendo agua a la boca, pero ya vamos a cortarle, porque si no, más se me va a antojar y todavía faltan 15 días. Entonces ya lo saben, sigan aquí en la programación de Joya 96.9. El miércoles, en punto de las 4 y media, estaremos con más de estos temas. Entonces pasen excelente tarde y excelente inicio de semana. Nos vemos el miércoles y sigan aquí en Joya 96.9, siempre contigo.
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2: Sigue la inseguridad y por eso la gente se mantiene en alerta en la zona centro y norte tras el hallazgo sin vida de Armando Méndez Prigada en el puerto de Veracruz. Por otro lado, colectivos y familiares reportan una intensificación de la violencia con 6 personas localizadas sin vida en terrenos baldíos, en municipios como San Rafael y Nogales, tras haber desaparecido. Y es que así son las rachas de muerte, en que en un fin de semana se desata la barbarie y tanto desaparecen gente como se encuentran embolsados, abandonando cuerpos donde sea y generando zozobra en la población.
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